Hola. Hola. Hola.

0: Hola. Hola, hola. Hola. Hola. Hola. Hola, Juanmi. Hola. Hola, te estoy hablando por la línea.
1: Te escuchaba, pero es que vale, pues probamos la línea, o la has escuchado ya.
0: Sí, he escuchado ahí, pero solo un momento.
1: ¿Quieres que pruebe más?
0: A ver,
1: Dale.
0: sí. ¿La has puesto en línea?
1: Sí, está en línea.
0: Vale.
1: Hola, hola, 1, 2, 3, hola, hola, 1, 2, 3.
2: ¿Qué tal?
0: Vale, perfecto. No se puede bajar
2: Ah,
0: más,
2: bien.
0: ¿no? No se puede bajar más, ¿no?
1: Está.

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0: ¿Qué tal? Muy buenos días y días, buenos gente de zona. Bienvenidos a la zona 10 de viernes. Hoy es 28 de agosto y estamos pendientes de que aparezca Luis García, el entrenador del Real Mallorca, en la rueda de prensa previa a ese Mallorca-Ceuta del domingo a las 7 de la tarde, correspondiente a la tercera jornada de Liga. Juan Miguel, que ha ido a cubrir la rueda de prensa para preguntarle al técnico pues acerca de ese final de mercado de fichajes, de pues cómo afronta el equipo ese tercer partido de la Liga Hypermotion, sobre todo después de la hostia de realidad que se llevó el conjunto bermellón en el partido contra el Granada de este pasado lunes, en el que cayó derrotado 2-0 y en el cual yo creo pues que muchos nos hemos dado cuenta de que esta liga es diferente, que el Mallorca no tiene por qué ganar de calle. También creíamos que Ortiz de momento había hecho un buen trabajo, pero después de esa derrota, esa imagen en Granada, pues hay mucha gente a la que le han entrado las dudas, ¿no? Lo que parecía que iba a ser una apisonadora en la Liga Hypermotion, pues de repente son dudas, son incertidumbres, son ver si el Mallorca va a ser capaz de reponerse, si va a ser capaz de ofrecer una imagen mejor a domicilio, que es algo que ya le penalizó y de qué forma la temporada pasada en primera división y que le costó el descenso. Y no va a valer solo con ser fuertes en casa y ganar partidos en Somos, una liga que está disputadísima, en la cual pues estamos conociendo fichajes bastante peculiares y curiosos. No sé si habíamos comentado, por ejemplo, el de Munir por el Albacete. También me ha sorprendido bastante el de Álvaro Morata por el Leganés, que estaba a punto de hacerse los rivales del Real Mallorca en esta segunda división, pues que se están reforzando para intentar pues competir al máximo, y aquí no se regala nada. Quedan 4 días de mercado de fichajes. Han llegado 11 futbolistas de la mano de Pablo Ortiz y quedan carpetas por cerrar. Veremos qué pasa con Mateo Moré, que parece ser que finalmente va a acabar quedándose en el Real Mallorca, a no ser que haya algún movimiento de última hora, pero parecería que el Girona ha apostado por otros futbolistas para reforzar ese lateral derecho ante las exigencias y expectativas del Real Mallorca, con un pequeño traspaso y porcentaje de futura venta que solicitaba el club bermellón a los catalanes. También veremos y nos comentará Juanmi después de la rueda de prensa pues cuáles son las posibilidades de Antonio Sánchez, un futbolista pues que no está teniendo los minutos que deseaba y que pues el propio Juanmi contó que él prefería salir, pero que Luis García lo considera un futbolista importante. Yo creo que sí es importante ante la baja de Darder, que no va a estar disponible para el partido, ya lo comentó también Juanmi Sánchez, al igual que Puigmal, que también se va a perder un par de partidos, pues Antonio Sánchez debería tener más protagonismo, quizás, ¿no? En el centro del campo, pues aportando solidez y trabajo al conjunto de Luis García. También hay más carpetas que están por conocerse. También, por ejemplo, Alberto Moreno, si se llega para debutar, si está en forma y si le puede hacer ya la competencia en este primer partido a Lato. Luego está, por ejemplo, el portero Arnau Tena. Yo, es un tío que me aporta muchísima, ¿no? Como personalidad, un tío que tiene mucho aura, como se dice últimamente, pero que no sé si con las manos es la persona que más fiabilidad me aporta. Esperemos que me cambie de opinión en los próximos partidos, porque alguna duda también ha dejado, yo creo, en sus actuaciones. Veremos qué 11 puede plantear el técnico bermellón, si Antoniu va a seguir siendo titular, cómo va a componer el centro del campo, si va a escoger a Buxa o va a elegir a Adri Fuentes para que pues sean la punta de ataque, si quiere jugar con los dos, si Alex Sala va a tener un rol importante, si Lubumbo es un futbolista de chispazos o si va a convencernos como en pretemporada, que creo que marcó No sé si fueron dos goles desde fuera del área con una bella factura. Hay muchas incertidumbres de cara a este partido. El Ceuta, que es un equipo que la verdad, pues que no ha empezado bien la temporada. El conjunto ceutí, que tiene 0 puntos, es el colista. Ya sabemos lo mal que se le da el colista al Real Mallorca. Y esperemos que cambie un poco la dinámica, ¿no? Porque, a ver, es el colista, lleva 2 jornadas, 0 puntos, 7 goles en contra, 1 a favor, muchísimos problemas para cerrar una plantilla, no solo a nivel de planificación deportiva, sino también, pues ya sabéis todo lo que está pasando en Ceuta, pues en el territorio, ¿no? Con aquello de las invasiones y Marruecos y demás, con lo cual no debe haber un clima especialmente bueno. Antes estábamos esperando aquí preparando el programa y Roca creo que estaba escuchando pues declaraciones del entrenador que se ha quejado en los micrófonos cada vez que ha tenido oportunidad de la situación que están viviendo, así que nos solidarizamos con toda la gente de Ceuta. Y Juan Miguel Sánchez me había dicho que hoy no había speech, hoy me ha dicho que Luis García era muy puntual, así que me olvidara. En mi escaleta lo tenía preparado, pero yo no puedo seguir hablando aquí durante horas. O sea, no tengo problema porque lo que más me gusta es hablar y dar mi opinión. Así que si os parece, hacemos una pequeña breve pausa y vamos a ver si arranca la rueda de prensa. Y si no, luego os cuento qué más va a pasar en el programa de hoy. Venga, vamos.
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0: Venga, pues aquí seguimos. Estamos a la espera de que aparezca Luis García en la rueda de prensa previa al partido entre el Real Mallorca y el Ceuta del domingo a las 7 de la tarde, a partir de las 6 y media, en la zona 10 en juego, con Juan Roca Tudurí y todo el equipo. Ya sabéis que yo este año me bajé del barco. Mientras te esperamos, hay unos temitas que quería traeros, que ya sabéis que he inaugurado esta temporada una sección que es Viudos de Ortez, y entonces pues esta semana han pasado varias cosas y no sabía dónde meterlas, y mira, ahora que tengo dos minutitos, ahora va a venir el míster y me lo va a chafar, pero quería comentaros, en Viudos de Ortez, ya sabéis que es esa sección en la cual pues voy repasando lo que han hecho algunos futbolistas que han estado en el Real Mallorca y por una cosa o por otra pues han salido del club durante la dirección deportiva de Pablo Ortez. Entonces quería destacar sobre todo, por cercanía, Murici marcó gol esta semana en la victoria del Fenerbahce ante el Olympique de Lyon de Dominic Grave. Ganaron 1-2 el delantero kosovar. Abrió el marcador para clasificar al Fenerbahce para la Champions. Creo que se enfrenta a algún equipo español. No sé si es el Atlético de Madrid en Champions, ahora lo digo de memoria. Pero vamos, que el bueno de Vedad Muriqi no se le ha olvidado lo que es marcar los goles. Una lástima la pérdida del delantero kosovar por parte del Real Mallorca. Lleva 2 goles en los 2 últimos partidos con el equipo turco. En esta sección de vídeos de Ortez, para hacernos más sangre, Kyle Larin, el delantero canadiense que se vendió al Southampton por una cantidad de unos 3 millones de euros este verano también. 2 goles en 2 partidos de liga en la Championship. También está en racha el canadiense. Victoria contra el Stoke City por 3-1. Más viudos de Ortez. En este caso quiero que escuchemos un audio que esta semana ha sido un poco polémico, y es que Mojica, ahora fichado por el Getafe por una pequeña cantidad que no llega al millón de euros, pues le entrevistaron después de jugar contra el Partizan, el partido de ida, ya se clasificó el Getafe para la Conference League para jugar después de jugar el partido de vuelta. Le preguntaron un poco, ¿no?, por el esfuerzo físico, por lo que se había esforzado el jugador, lo que había tenido que correr, y contestaba así a la pregunta de la reportera de si estaba cansado y de si le apretaba mucho Bordalás. Vamos a escuchar las declaraciones de Johan Mojica.
1: Llevo 2 entrenos, el primero, mejor dicho, terminé el entreno y una siesta como de 5 horas para recuperarme, porque hace ayer no entrenaba así como se entrena acá, pero pues venía preparado físicamente y pues para mí es un placer muy grande poder estar aquí, contagiarme la energía.
0: Pues la verdad es que a la gente le ha sentado mal, ¿eh?, que dijera que después del primer entreno durmió como 5 horas de siesta porque no había entrenado así nunca, ¿no? Bueno, a ver, si no has entrenado así nunca, también te voy a decir, Mojica, que quizás es porque te faltaban ganas o te exigían de menos. Pero vamos, si eres profesional, tampoco creo que varíen en exceso los entrenos, y una de las maneras que tienes es de poner tú la actitud, que cada uno entrena como quiere y como le dejan también. Entonces, dicho esto, para acabar esta sección de viudos de Ortez, que supongo que le preguntarán por el mercado, otro de los futbolistas que este verano ha dejado el Real Mallorca y que siempre suele estar en boca de todos, en un verano raro, la verdad, porque primero se fue a Olympiacos, después de que pagara un traspaso de 3 millones de euros, estuvo 2-3 partidos en el club, no fue titular, perdieron la oportunidad de clasificarse para la Champions League, y acabó fichando en una cesión con opción a compra por el Valencia. O sea, 2 equipos en menos de un mes y medio, lo cual es raro, no vamos a engañar a nadie. Pero bueno, viniendo de Pablo Maffeo, a nadie le extrañaría. Entonces, otra cosa que ha cabreado al mallorquinismo esta semana es que le preguntaron después del partido, creo que fue contra el Betis, derrota 0-1... la cual pues supongo que debía pues haber un ambiente de disgusto en Valencia, porque la verdad es que ha pasado de ser un equipo que peleaba por meterse en Champions a ser un equipo que aspira a salvarse a final de temporada. Y quiero que escuchemos lo que dijo Pablo Maffeo y luego hacemos una pequeña reflexión sobre ello.
2: Han animado, han estado ahí, ellos lo ven de otra manera, al final desde fuera se ve de otra manera que desde dentro, eso es así, pero no solo aquí, sino en todos los estadios, en todos los equipos, que nos sigan exigiendo, pero que sí que es verdad que estemos todos a una. Yo les pido que, yo lo entiendo, pero que estemos todos a una, porque al final si empezamos a abrir una brecha, a mí me ha pasado en Mallorca, de abrir una brecha entre afición y equipo, eso es lo peor que nos podría pasar a todos, tanto a ellos como a nosotros. Entonces desde aquí, yo llevo poco aquí, pero vamos, yo les pido que por favor que estén con nosotros, que nosotros lo vamos a dar todo, que nos vamos a enchufar, pero que estén con nosotros porque los necesitamos y de verdad.
0: Pues abrir una brecha entre afición y equipo es lo peor que nos podría pasar, ya lo viví en Mallorca. A ver, no era necesario, ¿no? No era necesario que citar al Mallorca. La verdad es que, Pablo, no te estás ganando mucho el cariño de los mallorquinistas. Yo entiendo que Mestalla es una plaza complicada, yo entiendo que cuando en Mestalla no se ganan dos partidos la gente pues está cabreada, está molesta, pero suéltanos del brazo ya, con todo el cariño te lo digo, pero citar al Mallorca aquí, ¿qué ganabas? Demostrar que tienes experiencia en campos en los que no ha habido o no has tenido feeling con la afición. Pues no sé, pero no, creo que estaba de más, desde luego. Se está retrasando bastante la rueda de prensa, así que vamos a intentar, si te parece, Roca, de llamar a César Mateo, a ver si nos coge el teléfono, porque la verdad que yo no lo entiendo. Me parece de mal gusto, de mala educación y una falta de profesionalidad que si tú dices que la rueda de prensa sea a las 12, a las 12 y 20 aún no haya comparecido el entrenador del Real Mallorca, Luis García, porque su tiempo vale igual que el mío. Y entonces aquí preparamos unas cosas, si tú nos dices a las 12 y no avisas de que va a haber un retraso, pues creo que a la gente le puede parecer mal. Así que vamos a intentar llamar a César Mateo para preguntarle un poquito por esa previa, mientras esperamos que salga el técnico Luis García, que me comenta Juanmi que la versión del club es que están reunidos. Pues no sé, ¿no tendrán tiempo para reunirse? ¿O tienen que hacerlo cuando hay la rueda de prensa? ¿Qué es? ¿Que tienes que trabajar cuando te hagan las preguntas de los fichajes lo que tienes que responder? Yo creo que esto se hace antes, ¿no? O sea, es que a mí nadie me ha dicho que iba a entrar tarde, desde luego. He preguntado y aún estoy esperando respuesta. No sé, creo que sería lo mismo. ¿Nos está escuchando ya César Mateo? Todavía no. Pues vamos a ver si somos capaces de entablar conversación, porque claro, le había emplazado a la 1:20 y aquí seguimos, ¿eh? Y aquí estamos esperando. Tenemos un montón de gente en el chat de Twitch que está pendiente ya de las declaraciones. Dice Byford, buenos días, gente de zona. Forteza vuelve a los partidos. Miguel Aguilar, que nos saludaba y decía buenos días. Ahora sí que parece que ya arranca la rueda de prensa con 21 minutos de retraso del entrenador en la previa del Real Mallorca Ceuta del domingo a las 7.
3: Dale. Bueno, ¿qué tal? Muy buenas. Comenzamos la rueda de prensa de Luis García previa al partido del domingo. Como siempre, porfa, nombre, medio, una pregunta por turno. El micro no sé por dónde está. Meli,
4: arranco.
3: Empieza Melisa así, vale. Cuando quieras.
4: Bueno, buenos días, mister, ¿qué tal? Bueno, preguntarle un poco cómo llega el equipo al partido del domingo después de la derrota en Granada, un poco de la polémica, el cabreo y tal, cómo se ha recuperado el equipo durante estos días. Gracias.
5: Buenos días. Bien, la verdad que muy bien. Hemos tenido una semana corta pero intensa de trabajo a falta del último día de entrenamiento, pero la verdad que bien, hemos incidido sobre cosas a mejorar como siempre, independientemente del resultado. El resultado no nos ciega para corregir cosas o no. Tenemos que seguir el camino, el proceso, seguir mejorando, seguir siendo exigentes con nosotros mismos y hacia adelante, que tenemos una jornada pues bonita por delante, de vuelta a casa, así que con muchas ganas y mucha ilusión.
3: Vamos de este lado con Alberto. Hola, mister, ¿qué tal? Aquí Alberto Hernando, Cadena Ser. Te hemos preguntado a lo largo de estas semanas sobre el mercado de fichajes, todavía está abierto. Hemos hablado en la radio, en diferentes medios, de un nombre propio, de Mateu Moré, interesado concretamente el Girona en él. Quería preguntarte cómo está ese asunto, y nuestro deber es informar. Con el tiempo de espera nos ha dado tiempo a hacer varias conjeturas. No sabemos si esa reunión puede tener incluso algo que ver con el tema Mateu. Gracias.
5: Bueno, no, en principio la verdad que Mate es un jugador nuestro, está entrenando muy bien, independientemente de que no esté participando en estos dos partidos de Liga, pero creo que está entrenando a buen nivel. Hemos decidido por otro jugador en su posición y sin más, simplemente pues sobre todo reforzar el compromiso y su manera de entender esta profesión, porque está entrenando muy muy bien. A partir de ahí, pues la culpa siempre será mía de elegir a unos o a otros, pero por su insistencia y por su forma de trabajar no será.
6: Seguimos con Juanmi y luego con Tomeu.
7: Activa el micro. Sí, mister, ¿qué tal? Juanmi el Sánchez, en directo Figo y Radio. Yo le quiero preguntar por otro nombre propio, Antonio Sánchez. Recuerdo que en una rueda de prensa dijo que iba a ser un jugador importante esta temporada. No sé si usted puede garantizar que vaya a continuar, Antonio.
5: Bueno, yo quiero que esté Antonio, claro que sí. Y te lo digo a ti porque se lo he dicho a él antes, si no, no sería el caso. Muchas veces vosotros, os generalizo y disculpadme si no es así, vosotros consideráis importantes solo en función de los minutos. Y para mí hay muchas cosas importantes a veces que los minutos. Y creo que Antonio es un jugador de club, jugador que ama este club.
0: Vamos a ver si recuperamos la conexión con la rueda de prensa de Luis
5: en estos
0: García.
5: Últimos partidos.
2: Pero
5: es un jugador que considero importante dentro de esa estructura de equipo, porque creo que puede participar minutos, porque creo que se aporta equipo. Porque en estos dos últimos partidos pues ha tenido menos minutos de los que les gustaría. Pero es un jugador que considero importante dentro de esa estructura de equipo, porque creo que puede participar minutos, porque creo que nos aporta equilibrio y nos aporta pues bueno, ese sentimiento también mallorquinista, el ayudar a todo el mundo. Lo considero un jugador muy importante independientemente de los minutos. Para mí los minutos es un añadido y estoy convencido de que nos puede aportar. Además es un jugador que puede jugar en diferentes posiciones, ni mucho menos para rellenar. Es un jugador que aunque juegue dentro o juegue fuera, de lateral, de extremo, de medio centro, sus minutos siempre tienen valor y les doy mucho valor. Creo que es un ejemplo para muchos jugadores jóvenes lo que significa ser un jugador de club.
6: Vamos con Tomeu.
8: Sí. Hola, mister. Tomeu Terrassa de Radio. Tu discurso ha durado 2 días, ¿no? Digo 2 días del discurso de que la segunda división es muy difícil, que cuidado, etcétera, etcétera, etcétera. ¿La derrota en Granada ha servido para confirmar, por los que no creían en ese discurso o decían, bueno, este hombre lo que hace es de momento curarse en salud? En el segundo partido vimos todo lo que pasó. ¿Incluso para tus jugadores ha servido esta lección de lo que pasó en Granada para confirmar tu discurso de la segunda?
5: Bueno, es que ya no por la segunda división. Yo creo que todas las categorías hoy en día y todos los equipos hacen cosas bien para poder ganarte. Con lo cual tú tienes que tener los mejores recursos, tienes que ponerlos en el terreno de juego, exprimirte al máximo, ser muy, muy completo, porque cualquier equipo te puede ganar y te puede hacer daño. Entonces tenemos que ser muy conscientes de todo. Ya hemos visto Oviedo, hemos visto Girona, que son los últimos que también han descendido, a las dificultades que hay, y nosotros tenemos que seguir nuestro camino, tenemos que seguir adelante, progresando, mejorando, tenemos que seguir siendo autoexigentes con nuestro camino y ser mejores, porque la categoría lo va a exigir y porque la exigencia que tenemos a nivel de club, a nivel personal, todos es grande.
6: Aquí adelante, Javi.
9: Buenas, mister. Javier Melo para Radio Marca Baleares. Le quería preguntar concretamente por Arnau Puigmal. Hemos visto que ha estado ausente esta semana. Si se puede saber cuál es el motivo, cuánto tiempo podría estar de baja y cómo se gestiona también esa situación de un jugador que, bueno, llega nuevo en equipo, que tiene poca participación debido a que en pretemporada también sufrió unas molestias, y cómo lo gestiona usted desde su puesto.
5: Bueno, sobre todo dándole tranquilidad al jugador, que creo que es muy importante. El jugador, todos tienen muchas ganas de participar, de estar disponibles, de competir. Es cierto que Arnau no ha hecho una pretemporada al uso, ha venido un poco más tarde porque el Almería terminó más tarde, lo cual pues bueno, trastoca siempre un poco todos los procesos suyos a nivel condicional. Tuvo un pequeño problema, un problema en, en pretemporada que no le permitió completarla bien y ahora tiene una pequeña cosa muy muy pequeña que no le va a permitir estar disponible de cara a este fin de semana, pero esperemos que, bueno, con el trabajo del servicio médico, que podamos tenerlo disponible para la semana siguiente.
6: Seguimos con Tony.
10: Hola, mister, buenos días. Tony Tarife, de IBT Radio. Hablamos del rival un momento y de un equipo que viene en una muy mala dinámica a nivel de resultados. Quizás podíamos calificar el partido de este domingo como un partido trampa, teniendo en cuenta que si dejamos al margen los resultados y cogiendo la referencia al último partido que fue ante Las Palmas, equipo que evidentemente usted conoce bien, el 0-2 quizás incluso sea engañoso ese marcador, que igual un empate hubiese sido un resultado más justo y que el Ceuta ni mucho menos es tan malo como parece la clasificación.
5: No, es que creo que nos confundiríamos muchísimo si pensamos que por solo dos jornadas hablamos de dinámicas o de equipos que están muy mal o que lo que estáis diciendo, ¿no? Creo que hay que tener mucho respeto por los rivales. Además es un grandísimo entrenador, tiene un grandísimo entrenador que ha hecho cosas excelentes en Ceuta. El año pasado, la primera jornada, no sé si pierden 3-0 o 4-0 en Valladolid, y hacen una temporada extraordinaria en segunda división, haciendo un fútbol muy vistoso, muy valiente, con lo cual en esta categoría no te puedes fiar de absolutamente de nada. Respetar muchísimo al rival, que es un rival que tiene sus armas, tiene buenos futbolistas y encima tiene una idea de juego marcada desde hace muchos años, con lo cual nosotros tenemos que hacer un buen partido, tenemos que ser fieles a lo nuestro, controlar todo lo que podamos controlar sin perder de vista que tenemos enfrente un rival que te puede hacer daño. Entonces tenemos que ser conscientes de que tenemos que estar muy equilibrados en fase ofensiva para evitar sus transiciones y ser muy agresivos en fase defensiva.
6: Turno aquí para Sergi y luego con Melisa.
11: Muy buenas, Luis. Sergi Fullena para Diario de Mallorca. Ya sé que usted no habla de nombres propios que no forman parte de la plantilla. Esta semana ha salido el nombre de Wedel. No le voy a preguntar expresamente por él, pero ¿cómo le encajaría quizás ese perfil en el centro del campo más de contención, sea Gudel, sea otro, ya que es un perfil del que no dispone ahora mismo en la plantilla?
5: Lo primero, no me trates de usted porque me siento hasta mal, ¿sabes? Después, con respecto al otro, yo estoy feliz con los jugadores que tengo dentro. La verdad que estoy contento con ellos, están trabajando muy bien. Está claro que bueno, pues seguramente no

0: alguna otra baja?
1: No, la verdad que tenemos esa baja que comentas de Abdón, que tuvo una pequeña molestia el otro día que no le va a permitir estar este fin de semana. Lo de Justin, que ya conocéis, lo de Jan, que Salas de hace tiempo. Y Sergi, pues Sergi se ha reincorporado hoy a los entrenamientos, ya por suerte, pues bueno, ha pasado ese proceso y ya está con nosotros, con lo cual, si no tengo mala memoria, creo que no tenemos nada más.
2: ¿Alguna pregunta más? Seguimos aquí pues con Juanmi, luego Alberto.
3: Sí, misterio, le quiero preguntar por Alberto Moreno, que ha vivido su primera semana de entrenamientos. ¿Qué le puede aportar al equipo por su experiencia y si era la primera opción para usted también, para el equipo, bueno, para ti?
1: Bueno, es un jugador que nadie va a descubrir ahora. Creo que tiene una trayectoria impresionante, ha jugado en grandes equipos a muy buen nivel, es un jugador que actúa ahí desde ese lateral izquierdo, que tiene capacidad para poder meterse dentro, ya sea en zona interior, ya sea en zona de medio centro, que tiene capacidad para ir por fuera, tiene muy buen pie. Bueno, pues nos puede aportar muchas cosas, entre otras mucha competitividad en la posición, nos da variantes para poder salir de diferentes maneras en fase ofensiva, y la verdad que es un jugador importante que estoy convencido de que se va a adaptar lo más rápido posible. Es cierto que viene de estar, como quien dice, parado y va a necesitar un par de semanas para poder ponerse a tono para poder competir, pero vamos a tratar de exprimirlo al máximo para que esté con nosotros cuanto antes.
2: Alberto.
4: Sí, mister, te quería preguntar por otro nombre propio, el de Adam Buxa. ¿Qué pudiste valorar o ver? Es verdad que entró en un partido con unas condiciones específicas, pero ¿qué pudiste ver del delantero en Granada? Y sobre todo, ¿en qué se puede diferenciar? Porque el cromo de Adri Fuentes y el de Buxa, a simple vista, por lo menos desde fuera, parece que tiene más similitudes que disonancias. ¿En qué se complementan y en qué se diferencian un delantero del otro?
1: Bueno, yo creo que son bastante diferentes. Bastante diferentes. Creo que Adam es un jugador más de área, un jugador más de remate, y Adri es un jugador más de transición, de atacar espacios, de ser muy potente en ese tipo de situaciones de duelo mano a mano. Creo que es un jugador muy, muy poderoso. Adam creo que nos va a dar lo que os he dicho un poco, remate, te da capacidad de poder quedarse el balón, jugar, asociarse con los compañeros y después a partir de ahí poder aparecer en zonas de remate. Es un jugador que tiene una trayectoria también interesante y que estoy convencido de que nos va a aportar goles y nos va a aportar mucho trabajo también.
2: Vamos allá atrás con Tomeu.
5: Sí, mister, han salido muchos nombres, prácticamente todos los que están ahí en el mercado y demás. A mí me gustaría preguntar por ti. ¿Cómo has llevado la primera semana después de tu primera derrota en el Mallorca? ¿Cómo es? ¿Cambia mucho la semana en Son Bibiloni y en casa de ganar a perder?
1: Bah, yo estoy como un tiro, Tomeu.
5: ¿Sí? Yo, ¿no te encabronas ni esas cosas?
1: Hombre, claro que me cabrea. A mí me encanta ganar, soy un ganador, me encanta ganar. Pero conozco muy bien el negocio y lo más importante de todo esto es ser estable y tener equilibrio. Yo sé que vosotros muchas veces os movéis por resultados, por dinámicas, por si gana, si pierde, si empata. Nosotros tenemos que tener más estabilidad que todo eso. Si no, entonces esto sería una jaula de grillos, sería una locura. Creo que tenemos que tener serenidad, saber el camino. Creo que estamos en el camino, creo que es el proceso que queremos. Evidentemente, desde la victoria, tratar de apretarnos al máximo para ganar, tener ambición y como dije el otro día, tener esa mala leche de cuando llegamos allí hacer daño de verdad, porque eso es clave para poder ganar partidos. Pero tenemos que tener, como digo a veces, que los árboles nos dejen ver el bosque, ¿vale? Creo que eso es interesante, mirar, pero saber dónde queremos ir, cómo queremos ir, pero que durante el camino va a haber momentos jodidos, seguro, y la que peor lo va a pasar va a ser mi mujer, pero es lo que le toca, y ella también es fuerte, gracias a Dios, y mis hijos, así que con ellos y con los que tenemos aquí dentro vamos a salir adelante, no tengáis duda.
2: Seguimos aquí adelante, Javi.
6: Sí, mister. En el tramo final del partido de Granada hemos visto, en este caso, a Josep Cerdà un poquito más por dentro. ¿Crees que en esa posición lo puedes optimizar o también crees que se puede complementar, en este caso, como en la banda izquierda, en la banda derecha, también ahí con Liso? ¿Qué variantes te pueden ofrecer los dos juntos en el campo?
1: Yo creo que Josep nos ofrece muchísimas variantes. Creo que es un jugador muy interesante. Puede jugar, como bien dices, por fuera, en los dos perfiles, puede jugar por dentro, por detrás de punta, podría jugar por dentro de falso 9 también. Es un jugador muy interesante que tiene mucho olfato, que tiene mucho gol, que llega de segunda línea, que tiene buena asociación y que después en fase defensiva

0: está comprometido, porque lo primero sin lo segundo no sirve absolutamente de nada. Entonces, tanto él como Liso nos pueden dar diferentes variantes, como Roca, como Zito, como Justin cuando vuelva. Creo que tenemos variedad para poder, en función de lo que busquemos y lo que queramos y creamos que pueda ser beneficioso para el equipo, pues ponerlo en el campo. Pero si me hablas por Giuseppe y por Liso, son jugadores interesantes que nos dan diferentes perfiles.
1: Tony.
2: Mister, después del, vamos a calificar que desquiciante arbitraje del otro día, supongo que también podíamos aplicar, aparte de los factores deportivos, de lo que es una competición de 42 jornadas, 20 equipos, etcétera, etcétera, la frase que usted ya dijo en la primera jornada de bienvenidos a segunda respecto a los arbitrajes. Supongo que a los futbolistas ya se habrán dado cuenta.
0: Bueno, con respecto a todo, al final, evidentemente, yo vuelvo a repetir, creo muchísimo en el arbitraje y creo que hay muy buenos árbitros también en segunda división. Sinceramente, creo que lo del otro día fue un accidente, algo que, bajo mi punto de vista, creo que no puede ocurrir, sobre todo por todas las tecnologías que hay alrededor y todo lo que se le pueda ayudar al final al árbitro que, como quien dice, estaba solo ante un montón de gente y después de celebrar un gol, pues quizás estaba un poco en esa situación confuso, ¿no? En ese momento que pitó y que no pudo ir hacia atrás, ¿no? A partir de ahí, nosotros lo que tenemos que hacer es tratar de ayudar a todo el mundo, ayudar a los árbitros también que tienen su trabajo, fijarnos en nosotros mismos, no mirar hacia el lado y buscar excusas. Nosotros también tenemos que ser mejores, yo el primero, tenemos que ser mejores, exigentes y no buscar ningún tipo de excusas, ni las bajas, ni el árbitro, ni el tiempo, ni nada. Nosotros a lo nuestro, a lo que queremos hacer, cómo queremos competir y tenemos que ser mejores cada día.
1: Juanmi.
3: Sí, mister. Le quiero preguntar por Dani Luna. ¿Qué va a pasar con él? No lo vemos entrenar, si va a salir. Y luego, si tiene ganas ya de que se acabe el mercado para que todo el mundo esté centrado en lo que tiene que estar en la temporada.
0: Pues la verdad que sí, estoy deseando que acabe el mercado, la verdad que sí, porque es que es una locura jugar 3 jornadas de liga con el mercado abierto, con la incertidumbre que genera en el entorno, en el futbolista, en los que juegan más, en los que juegan menos, sobre todo en los que juegan menos. Es difícil a veces hacerle entender a los jugadores que 2 jornadas o 3 jornadas a lo mejor no es lo que va a ocurrir durante las próximas 39 o 38, ¿no? Entonces, todo eso genera incertidumbre y muchas veces, hasta que el mercado no se cierra, no se ven los equipos de verdad, ya más hechos, ya la gente con más mentalidad de estar. Entonces, en ese sentido, estoy deseando que se termine el mercado. Y con respecto a Dani, pues está haciendo trabajo complementario porque ha tenido una molestia en muscular y tratando de que vuelva cuanto antes al grupo. A partir de ahí, no sé qué es lo que va a ocurrir con él. Ya veremos si sale o si se queda, pero creo que es un futbolista que tiene futuro.
1: ¿Hay alguna pregunta más? Pues si no hay más preguntas, lo dejamos aquí. Gracias a todos.
0: Gracias.
4: Hasta aquí la rueda de prensa de Luis García. Hacemos una pequeña pausa y enseguida conectamos con Juanmi Sánchez desde Son Bibiloni, creo que era. Si no, pues era desde Somos, la rueda de prensa del entrenador previa a este Real Mallorca-Ceuta, la jornada 3, domingo 7 de la tarde en Somos.
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0: noche. Venga, pues aquí seguimos, son las 12:45 y nos vamos hasta Zombie Biloni, donde ya nos está escuchando Juanmi Sánchez para valorar un poquito lo que ha sido la rueda de prensa de Luis García Plaza en esta previa del Real Mallorca Ceuta, jornada 3, domingo 7 de la tarde.
1: Juanmi Sánchez.
0: ¿Qué tal, Juanmi Sánchez? ¿Cómo va?
2: ¿Qué tal, Luis? Buenos días. ¿Cómo va?
0: Bien, pues hemos empezado a pie cambiado. Menos mal que no te he hecho caso. He dicho, me va a preparar un speech por lo que pueda pasar, tenemos ya aquí muchas tablas, somos veteranos y digo, ya, capaz que...
2: Hombre, llevas 15 años, amigo.
0: Por eso. Casi me la cuela. Digo, es muy puntual.
2: Es que normalmente, no ha habido ningún día que no sea puntual Luis García hasta hoy. Entonces me extrañaba mucho, no sé cuánto tiempo ha empezado... ¿Con cuánto tiempo de retraso?
0: 20 minutos.
2: Sí, ¿no? Pues, la versión oficial del Real Mallorca ha sido que estaba reunido. No nos han dicho el motivo. ¿Quién sabe? ¿No?
0: Te voy a hacer una pregunta clara. ¿Qué crees que es? Si tuvieras que elegir entre estos dos motivos, ¿qué sería? Pregunto. ¿Final de cierre de mercado o el tema de la enfermería?
2: Yo creo que algo, a lo mejor, de Mateu Morey. Porque las últimas horas, ayer el Girona, lo contábamos... dijo que era el día tope para poder cerrar ese movimiento. Se ha alargado un poquito hasta mañana, vamos a ver cómo acaba la historia. Yo creo que el míster no ve clara esa salida, ¿eh? No quiere que salga Mateu, aunque ahora mismo sea su tercera opción. De momento, con Puigmal lesionado, que lo avanzábamos en el Twitter de la Zona 10 esta mañana, entre una y tres semanas, yo creo que más tirando a una, porque es una lesión de grado 1 muscular. Entonces, yo creo que quizá lo mejor es que Mateu Morey se quede aquí hasta enero, fíjate lo que te digo. Pero bueno, vamos a ver qué pasa, creo que esta mañana vuelve a ser clave. Lo quería cerrar ayer el Girona, para bien o para mal, lo dije. Si no se hace ayer, no se hacía. Es que, y ahora mismo está complicado, así que vamos a ver cómo transcurre el día de hoy. Pero vamos, esto ya se va acabando. Creo que el día 1 es martes, ¿no? Si no voy mal.
0: Correcto, el 31 es lunes.
2: Ese día a medianoche se cierra el mercado, estaremos muy atentos y esperemos que el Mallorca llegue con los trabajos hechos. Pero a mí la información que tengo hasta ahora es que es complicado que salgan futbolistas que no sean David López y Dani Luna. David López, de hecho, está costando que salga. Ya veremos, porque si sale David López tiene que llegar alguien. Tiene que llegar otro central que el Mallorca prioriza que pueda jugar... Antes estaba abierto a que pueda jugar también de lateral izquierdo, pero sobre todo a lateral derecho, ¿no? Entonces, un central que pueda jugar de lateral derecho en el caso de que salga Mateu Morey. Entonces, está todo un poco condicionado y vamos a ver qué sucede. Con Gudel, a mí me dicen que hay mucha competencia, que hay más de un Primera División atento. Entonces, también parece difícil. El Mallorca yo creo que está buscando a alguien más para completar el centro del campo. Y luego, yendo ya a la sala de prensa, a lo que ha dicho Luis García, tema Antonio Sánchez, más allá de lo de Mateu Morey.
0: Carpeta
2: a Mateu Morey
0: Antonio Sánchez.
2: Le ha dejado abierta la puerta, ha hablado muy bien de él, pero le ha dejado abierta la puerta. Después, a Antonio, yo diría que prácticamente es lo que dijimos ayer, se la ha cerrado. Dije que él estaba más cerca de seguir que de otra cosa, Antonio... Porque es que el míster no quiere que salga. Le ha dicho que va a tener minutos. El club tampoco quiere que salga. Y de hecho le ha dicho, oye, si quieres salir, cláusula de rescisión. O sea, el Mallorca quiere quedarse con Antonio. Eso sí, a mí me cuesta ver que a futuro Antonio renueve su contrato. Yo creo que va a vivir su última temporada en el Mallorca.
0: Y se irá gratis, ¿no?
2: Y se irá gratis, pero ya tendrá 30 años, no sé. Es algo que ya veremos en el futuro. Pero a mí me cuesta ver que lo renueven muchísimo.
0: A ver,
2: pero
0: yo creo que Antonio Sánchez
2: al entrenador ahora mismo le parece una pieza imprescindible. Sobre todo porque, ahora por ejemplo Dardet ha tenido esto. Es que pueden pasar cosas, la liga es larguísima, Luis.
0: Bueno, él ha dicho además que nos equivocamos, ¿no? Si asignamos roles de titulares suplentes y de que...
2: Es el mensaje que él tiene que trasladar.
0: Todos los jugadores son importantes y que van a tener su momento y que
2: al final,
0: hay
2: Luis,
0: que aportar
2: cualquier
0: de
2: entrenador
0: muchos aspectos.
2: Quiere tener cuantas más piezas mejor.
0: Está
2: y más
0: claro.
2: Si es un jugador como Antonio, que es polivalente, que te puede jugar de lateral derecho, te puede jugar de interior,
0: que
2: en medio.
0: Él ha dicho, ¿no?, que Gudelj era un futbolista que tenía unas características que el equipo ahora mismo no tiene prácticamente ningún jugador de ese perfil, ¿no?, para jugar.
2: Sí, sobre
0: de
2: todo se refería al perfil
0: defensivo
2: de Gudelj, no hablando de él, pero él ya ha dicho mil veces que su pivote en Las Palmas era Matucci, que no es un pivote defensivo, precisamente. Pero bueno, yo creo que ese perfil el Mallorca sí que lo quiere fichar. Para mí fue un error no renovar a Mascarell, pero bueno, no voy a repetirme con este asunto.
0: Sí, ya.
2: Más allá de esto, la enfermería ha confirmado la lesión que contábamos de Puigmal. No va a estar contra el Ceuta. Anton Prats me dicen que tiene una lesión muscular importante. También ha confirmado que no estará, no ha dicho cuánto tiempo, pero me dicen que es importante. Así que estamos trabajando en poder confirmar duración muscular, la lesión. Después, Kalumba sigue recuperándose. Seyre Darder, hasta ayer no entrenaba y hoy ha hecho entrenamiento específico. Seyre Darder está descartado para el partido de Ceuta.
0: ¿Seguro?
2: A no ser que lo quiera. Sí, sí, es que bueno, él no lo ha mencionado él. Yo creo que no ha querido hablar mucho de él, porque son temas médicos privados. El otro día ya se mordió un poco la lengua.
0: Le ha preguntado, creo que en este caso era Melissa, sobre la enfermería. Sí, sí, sí. Y dice que Sergi se ha reincorporado hoy al grupo.
2: No, al grupo no ha sido.
0: Vale, al es que no sus palabras, no sé si porque...
2: A ver,
0: no, yo
2: lo
0: te
2: dice,
0: explico.
2: También le gusta despistar. ¿No te acuerdas de Aguirre?
0: Eso te iba a decir,
2: claro,
0: que por sus palabras parecía que él cuenta con Darder en la convocatoria para el
2: Mira, Darder lleva
0: para
2: sin
0: el
2: entrenar
0: Ceuta
2: más de una semana, Luis.
0: Lo que me parece es que yo creo que puede que esté escondiendo sus cartas de no querer decirle a Ceuta, a no ser que hoy pasen la convocatoria y no esté, de que en teoría cuentan con él, supongo. O sea, que quiere despistar, ¿sabes?
2: Porque... yo creo que quiere despistar. Para mí, si lo mete en la convocatoria, es un sorpresón, porque desde el Real Mallorca lo dan por descartado para el Ceuta, ¿vale? Y lo daban como duda para Elda. ¿Por qué? Pues porque lleva más de una semana sin entrenar, porque... pues... por razones médicas, pues ha estado un poco complicado, ¿no?, en estos últimos días. Entonces sería un auténtico sorpresón. Yo creo que está jugando sus cartas y poco más, ¿no? Yo creo que Darder sobre todo quería volver a ver a sus compañeros, trabajar en Zombie Biloni, es un trabajador nato. A partir de ahí, también le hemos preguntado por Dani Luna. Ha dicho que tiene opciones de salir, pero que es un jugador que le gusta, que es algo que hemos contado, pero que yo te digo que el jugador es por una cuestión salarial que piensa en salir, ¿vale?
0: Está ok Dani Luna. O sea, no tiene
2: molestias.
0: Tiene molestias, vale. Es que me ha parecido
2: le he
0: escuchar
2: visto
0: algo
2: aquí,
0: y digo...
2: O sea, que no se ha ido.
0: Vale. No sé qué más me quieres destacar de la rueda de prensa de Luis García. Ha hablado de Josep Cerdà, también ha hablado de que los árboles...
2: Bueno,
0: no
2: que
0: tienen...
2: a Alberto Moreno le quedan varias semanas, que es lógico. No ha hecho pretemporada con ningún equipo, lo ha hecho a nivel individual, particular. Entonces es lógico que le queden un par de semanas. Y luego, al menos un breve, ¿no?, del Ceuta, ha dicho que no se fía un pelo de ellos. Es verdad que el Ceuta vive una situación muy complicada, también a nivel pues ciudad, ¿no?, la comunidad autónoma en general. Pero yo creo que eso también les afecta mucho en tema mercado. Es difícil que ahora un jugador quiera ir allí. Son muchas complicaciones, ¿no? Llevan cero puntos, han sufrido derrotas muy duras, como la primera contra la Andorra. Pero bueno, es un equipo con un buen entrenador y yo sí que lo veo como un equipo, que un partido trampa, ¿no? Pero el Mallorca, si quiere estar entre los dos primeros, tiene que ganar este partido y con contundencia. Pero bueno, yo creo que la semana que viene será un buen momento para repasar la plantilla, cómo ha quedado en cuanto acabe el mercado, quién ha salido, quién no ha salido en estos últimos días y sobre todo ver si esta plantilla es suficiente para el objetivo.
0: Pues habrá que ver. ¿Alguna cosa más de la rueda de prensa que quieras destacar?
2: Nada más. Yo creo que solo esto. Es verdad que ha sido raro que llegue 20 minutos tarde Luis García, que es una persona puntual, Pero bueno, algo habría por ahí y encima son últimos días de mercado, pues uno puede pensar un poco mal, aunque no lo haya querido confirmar.
0: Aguántame un segundo si te parece, porque ya nos está escuchando nuestro amigo, hijo de padre de un hijo que es La Cartuja 24 y periodista de Diario de Mallorca, con el que es un habitual de aquí de los viernes. César Mateu.
3: César Mateu.
0: ¿Qué tal, César? ¿Cómo estás?
4: Pues muy bien, muy contento, pero me parece muy mal que Juanmi diga que el partido del domingo es un partido trampa. Es un partido que si ante el Ceuta, que llega en horas bajas, no ganas y ganas convenciendo, es otra decepción del Mallorca de Luis García.
0: Por alusiones,
2: Juanmi. Tengo humilde, César. Me estoy adaptando a la Liga Hypermotion.
0: Eso ha dicho, ¿no? Que había que adaptarse.
4: Pero es que si un Mallorca-Ceuta ya es un partido de trampa, ¿qué va a ser un Mallorca-Oviedo o un
2: Hombre,
4: Girona
2: no va
4: Mallorca?
2: A ser un Mallorca-Oviedo no es un partido de trampa, el Oviedo es un candidato al ascenso.
0: Yo os digo que el Mallorca...
2: Partido complicado, no trampa. Trampa es el del Ceuta, que llega sin hacer nada, prácticamente nadie cuenta con ellos. Pues para mí es un partido de trampa, porque tienen un buen técnico.
0: Yo os digo que a partir de la jornada 7... agarraros que vienen curvas, porque el Mallorca tiene Almería en casa, Girona afuera, Las Palmas en casa.
2: Sí, pero ahora
0: casa,
2: tiene un Tourmalet
0: fuera
2: de partidos, entre comillas, asequible.
0: Por eso,
2: Real
0: por eso.
2: Sociedad B, hasta, el Dense, Sabadell,
0: siete,
2: Ceuta.
0: Hasta la jornada 7 debería hacer la máxima cantidad de puntos posibles para poder tener un colchón por si...
2: Porque... ¿Sabes qué pasa, Luis? Y le dejo hablar a César. Ya la semana que viene lo analizamos. No veo a la plantilla de Mallorca tan sobrada como parece, pero bueno, es una sensación que tengo en este momento.
0: A ver,
4: hombre, si no va tan sobrada como parece, gastándose lo que se gasta en sueldos, quedándose Sergi Darder, Pablo Torre, Morlanes, Raillo, Valiant, trayendo al Liso que el año pasado estuvo en primera, quedándote a Lubumbo que estuvo en primera, Adrián Fuentes que marcó 14 goles, te traes a Buxa. A ver, que el Mallorca este año, si no queda entre los dos primeros, es un fracaso porque se ha gastado bastante dinero, ha ingresado mucho y la...
2: No, bastante dinero, en comparación con los ingresos, no.
4: Ya, no, a ver, vale, pero ¿cuántos equipos
2: en global,
4: se han gastado tanto dinero como el Mallorca en fichajes? Quieres en fichajes, o apalabrando fichajes en caso de ascender, porque hay muchas cesiones con opción de compra. Es decir, que el Mallorca se ha gastado más dinero que la media de equipos y también se va a tener más gasto en salario que casi todos los equipos, salvo igual el Girona y vete tú a saber el Oviedo o el Almería, pero que el Mallorca, que tiene que quedar entre los dos primeros, y que si no ganas Mallorca-Ceuta es otro fracaso, que tú no puedes ir al campo del Granada, que creo que quedó el 12, 13 o 14 el año pasado, pierdes 2-0, das una mala imagen y aún sales medio salvado, pues porque el árbitro no anuló un gol que tenía que haber anulado. Pero el partido del Granada con un rival que creo que jugaron, creo que al final llegaron a coincidir 4, 5, 6 canteranos al mismo tiempo con ficha del segundo equipo, y tú pierdes sin competir como deberías en la segunda parte, es un muy mal partido que se tienen que poner ya los puntos sobre las íes. El Mallorca lleva 3 puntos.
2: Para ti, César, el Mallorca tiene que barrer al Ceuta y si no, mal.
4: Tiene que ganar con solvencia al Ceuta.
0: A ver, yo creo que el Mallorca en casa va a ser...
2: No quita que sea trampa.
0: Yo creo que el Mallorca en casa, ya lo he dicho alguna vez, va a ser un equipo muy sólido, y creo que donde tiene que ponerse las pilas y entender que se tiene que competir es en fuera de casa, que es donde va a tener más problemas. ¿Qué me quedan? ¿2 minutos o hay 2 audios, Roca? Quedan 2 minutos. Vale, os quería preguntar, teniéndos a los dos, más allá de que sé que César Mateu pues seguramente estuvo viendo el Olympique de Lyon Fenerbahce y que tenía el corazón dividido, me gustaría preguntaros qué os parece lo de Álvaro Morata al Leganés y si le pondríais en el Fantasy, qué recomendación me hacéis para el Biwenger de esta semana.
2: Uf, qué recomendación de segunda división, por favor, vaya pregunta.
4: Pues mi recomendación va a ser Martin Valiant. No vi el Olympique de Lyon Fenerbahce porque estuve en el cine viendo El ser querido.
0: Durísima,
4: y después
0: murió la redonda, César, murió la redonda.
4: Es que lo tenía palabrado desde hace un mes y me avisaron el día anterior y no lo pude cambiar por compromiso. Pero bueno, y mi recomendación, bueno, ya te la he dicho, Martin Valiant y nada, y eso.
0: Juanmi Sánchez.
2: Yo la semana pasada dije Jordi Cano, puede ser. No. O no lo dijimos.
0: No
2: esto.
0: Lo dijimos.
2: Digo Carracedo.
0: Vale, creo que a Carracedo lo tengo puesto. Yo voy a decir a Jordi Cano, que es uno de estos obreros del gol que viene desde abajo. 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César Mateo, muchas gracias por atendernos.
4: Buen cap de semana y mira todo ya en Rimas a través de circuito
0: de
4: televisión,
0: sí,
4: ¿no?
0: Hoy se comentaba antes de entrar aquí al programa. Juanmi Sánchez, muchísimas gracias.
2: Venga, hasta el domingo.
0: Nos escuchamos el domingo 6:30. Y a vosotros, muchas gracias por estar ahí. La verdad es que ha sido breve pero intenso. Y nada, pues ponete Fiwi Radio, la zona 10 en juego. Domingo 6:30, Mallorca-Ceuta. Chao.